0: Ciao ragazzi, comincia la terza ora del The Remix Show.
1: E c'è una bellissima sigla con una signorina con una voce un po' fastidiosa.
0: Fastidiosa?
1: Sentite, un po' arrabbiata.
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